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Gracias, son las 5 de la tarde con 21 minutos.

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Argentina Nación, vamos a estar en nuestro amigo Joshua. Gracias, señor. Recuerde que de 5:45 a 6, el bonito parado de nuestra hermana Juani Fuentes, estén pero muy pendientes.

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1: Así es, anotamos el bonito programa de la Pastor Juani Fuentes, el cual tenemos en línea telefónica. Adelante, Pastor, estamos al aire.
2: Muy, muy buenas tardes tengan todos ustedes, los que están pendientes, ¿verdad? Los radioescuchas que están pendientes por el internet, por el radio, nuestros amigos, ¿verdad? Parientes, familiares, amistades que están por aquí, por Facebook. Dios les bendiga y les amamos en el amor de Cristo y queremos este día, aleluya, este programa, queremos dedicarlo primeramente a dar gracias a Dios por todas las madres que estarán por ahí siendo festejadas este fin de semana. Amén. Dios les bendiga a todas las madrecitas que nos escuchan. Y bueno, pues hoy es mayo 7, ¿verdad? Ya falta muy poquito para estar todas por ahí juntamente conmigo, ¿verdad? De manteles largos. Déjese querer, mi amada hermana. Déjate querer. Déjate que te abracen, que te besen, que te den flores, que te lleven a comer, que te demuestren su amor tus hijos y a las abuelitas sus nietos. Y bueno, pues estamos bien agradecidas, ¿verdad? Y les enviamos esta felicitación a todo el mundo, a cualquier nación donde nos escuchen. Dios les bendiga. Nuestros mejores deseos para todas esas madres esforzadas, madres valientes, madres que dieron todo para sacar adelante a sus hijos. Dios les bendiga. Para aquellas madrecitas que están enfermas, aleluya, aquellas que padecen enfermedad, dolencia, aquellas madrecitas que ya están grandecitas de edad, que están en una silla de rueda, en una cama, Dios les bendiga. Hasta allá, aleluya, donde usted está, déjeme decirle que Dios le ama. Gloria al Señor. Tal vez haya hijos, ¿verdad?, por ahí distraídos, que a lo mejor tú quisieras que tuvieran más tiempo para ti. Déjame decirte que el Espíritu Santo, ese sí está ahí contigo, día y noche, dice la palabra, que Dios vela por ti, madrecita que estás escuchando. Aquellas abuelitas, aleluya, que se han esforzado instruyendo a sus nietecitos. Vamos a estar hablando de todo esto. Primero Dios que nos dé el tiempo, gloria al Señor. Muchas felicidades en estos días hermosos, ¿verdad?, en que se honra a las madres, gloria al Señor. Y bueno, pues vamos a estar hablando de un pasaje muy conocido, ¿verdad? Vamos a estar leyendo la segunda carta a Timoteo, el capítulo 1, en el nombre del Padre, del Hijo y del Espíritu Santo de Dios. Dice, aleluya, que el Señor, ¿verdad?, puso por ahí gracia y favor en un joven. Aleluya, dice que desde niño fue instruido, gloria al Señor, por su abuela y por su madre. Oye, qué tremendo, ¿verdad?, que quedó, mi amado hermano, mi amadita hermanita que me estás escuchando, madrecita vuelta, esta historia quedó grabada para siempre en la Escritura. A veces pensamos que nuestro trabajo es en vano. A veces pensamos que los hijos no nos escuchan. A veces pensamos que ya cuando se hagan mayores de edad se van a olvidar de la iglesia, de congregarse, se van a olvidar de la oración, se van a olvidar, aleluya, de estar en contacto con el Señor. Pero mira, aquí tenemos un ejemplo hermoso de una abuela y de una madre que se esforzaron, aleluya, que se esforzaron en instruir a ese niño, gloria al Señor, Timoteo. Qué hermoso, aleluya, como aquella abuelita, ¿verdad?, leía las Escrituras todos los días con su nieto. Aleluya. Cómo compartía cada historia bíblica y explicaba las acciones de cada personaje bíblico a sus nietos. ¡Qué hermoso! ¡Aleluya! Tenía Loida una misión especial. quiere aprovechar tal vez sus últimos años enseñando a Timoteo el temor de Dios, el amor de Dios. Y su madre Eunice compartió su fe, dice la escritura, no fingida. Aleluya, una fe firme, una fe fuerte, una fe genuina en Dios. Se lo transmitió, mi amado hermano, hermanita que me escuchas, a su hijo Timoteo. Eunice sembró y cultivó la semilla de la fe en el corazón de su hijo. Gloria a Dios, yo me gozo con esto, es para mí. Yo también agarro mi porción porque yo también soy madre y soy abuela. Aleluya. Eunice testificaba con su propia vida. Era hacedora de la palabra. Gloria a Dios. Ella testificaba su propia vida de la transformación que Dios hizo en ella. Aleluya. Y sabía que esto también lo podía hacer en su hijo Timoteo. Gloria a Dios. Gloria a Cristo Jesús. Tal vez, dice la escritura, que Eunice tenía un esposo griego, ¿verdad? Que no compartía su fe. Por lo tanto, Timoteo creció sin ese apoyo, sin esa guianza de ese padre espiritual que lo instruyera, aleluya, conforme a las escrituras. Gloria al Señor. Pero la fe de Eloida y Eunice, sus oraciones, aleluya, su esfuerzo, su trabajo, fue escuchado en los cielos. ¿Y sabes qué? Fue recompensado. Aliéntate, madrecita que me escuchas, abuelita que estás escuchando este mensaje, aliéntate, esfuérzate, sigue adelante, aleluya, porque mira, dice que Dios envió al apóstol Pablo, aleluya, se cruzaron en el camino, gloria al Señor, conoció Pablo a este jovencito en el cual pudo ver, aleluya, ese potencial para servir en la obra de Dios. Yo quiero de eso, hermana. A mí el Señor me bendijo en grande manera en esta tierra. Tengo 8 hijos. Imagínate, 8 siervos de Dios. Aleluya. Y ahí estaba, ¿verdad? Este jovencito, oye, que irradiaba. Aleluya, que irradiaba, que contagiaba, gloria al Señor, que cualquiera lo podía ver en este jovencito Timoteo. El amor de Dios. Aleluya. Vamos a leer un poquito aquí, dice, mas tú, oh hombre de Dios, huye de estas cosas y sigue la justicia, la piedad, la fe, el amor, la paciencia y la mansedumbre. Las palabras que le decía el apóstol Pablo a su discípulo, a Timoteo, gloria al Señor, pelea la buena batalla de la fe, echa mano de la vida eterna, en la cual asimismo fuiste llamado, habiendo hecho, aleluya, la buena profesión delante de muchos testigos. El Señor se va a encargar de tu hijo. El Señor se va a encargar de tu nieto, pero no desmayes, sigue sembrando, gloria al Señor. Madre cristiana, abuelita cristiana, aliéntate. Gloria al Señor, persiste, sigue hablándole a tus nietecitos. Mira la tremenda Angie, aquí la tengo, mi hija, gloria al Señor. ¿Ya cuántos años tienes, hija? 15 años, gloria al Señor. Pregúntale desde chiquitita, ¿verdad? Ya estaba mi niña por ahí queriéndose dormir, ya había preparado todo, ya se había bañado, estaba lista, ¿verdad?, para descansar, porque al siguiente día hay que ir a la escuela, pero yo le decía, mi hija, lee una historia, ¿de qué? Dile, de Superbook. De Superbook, ya le dio pena, aleluya. Yo tengo que cerciorarme, yo tengo que asegurarme, aleluya, de que mi hija antes de dormir se limpie su corazón y se limpien sus pensamientos con la palabra de Dios, con las historias de la Biblia. Y ya está grande, ya tiene 15 años y yo todavía, ¿ya te vas a dormir? Okay, mijita, la Biblia, vamos a orar. Y doy la honra y la gloria al Señor porque mi hija es una niña muy obediente. ¿Qué te dice el enemigo, madrecita, abuelita cristiana? ¿Qué te dice? Los tiempos son malos. En las escuelas públicas, ahí van a absorber. Tal vez ahí mi hijo va a ser engañado, tal vez mi hijo va a ser seducido, tal vez mi nietecito va a caer en la provocación. presión de las corrientes de este mundo y se le va a olvidar la fe. Aleluya. Pero ¿qué dice la escritura? Yo planté, Apolos regó, pero el crecimiento lo da Dios. El Señor se va a encargar de darle crecimiento y protección a esa semilla de fe que tú sembraste en los corazones de tus hijos y de tus nietos. Gloria a Dios. Pues aquí estamos, mis amados hermanos, amigos, aleluya, haciendo este llamado a todas las madres, a todas las abuelitas cristianas, de que sigan adelante, de que sigan llevando a sus hijos, a sus nietos, a la iglesia, acercándolos a Dios, dice la escritura, no dejando de congregarnos como algunos tienen por costumbre. Aleluya, sigas esforzando. Dios le va a recompensar. El tiempo para ti puede ser largo, tal vez tú te desanimas, tal vez algún hijo, algún nieto, ¿verdad? Ya se te descarriló por ahí, pero déjame decirte que el Señor lo va a traer. Ese es problema de Dios, aleluya, tú solamente cree y verás la gloria de Dios. Aleluya, cree en el Señor Jesucristo, dice otra escritura, Hechos 16:31, cree en el Señor Jesucristo y serás salva, tú y toda tu casa. Gloria a Dios, ahí estaba el poder de Dios estremeciendo con un temblor, con un terremoto, aquella cárcel donde estaban presos Pablo y Silas, y esto, fíjate que fue de grande impacto, aleluya, para el carcelero de aquel lugar, aleluya. Pero mira que el Señor tiene misericordia de quien Él quiere tener misericordia. Y aquel hombre, aleluya, cayó ahí, se humilló, fue impactado, y aquel hombre quería conocer a aquel Dios, aleluya, que envió la ayuda a aquellos presos, a sus siervos que los protegió en aquella cárcel, que hizo temblar la misma cárcel. Y él les dice, ¿qué puedo hacer? Yo también quiero ser salvo, yo también quiero conocer, yo también quiero adorar a su Dios de ustedes, aleluya, porque tremenda cosa fue testigo aquel carcelero. Y mira lo que le dice el apóstol, aleluya, el apóstol Pablo y Silas, tan solo cree en el Señor Jesucristo y serás salvo tú y toda tu casa. Y ¿sabes qué? Así fue. Pues salvo el carcelero. Madrecita que me estás escuchando, cobra, aleluya, ánimo. Libra, ánimo. Todos tus hijos vendrán a los pies de Cristo, tus nietos van a venir a los pies de Cristo. El Señor lo promete que hasta 1000 generaciones, gloria al Señor. Dice la escritura que por una esposa santificada se salva el esposo, pero también dice que los hijos, aleluya, que los hijos ya no serán malditos, que los hijos serán santificados. Cree la palabra de Dios con todo tu corazón y Él lo va a hacer. Mira rapidito por aquí, dice el Salmo 37, que confíes en Jehová, aleluya, que hagas el bien aquí en la tierra. Él te va a conceder todas las peticiones de tu corazón, madrecita, abuelita cristiana. Dios les bendiga, gloria al Señor. Disfruten mucho su día. Les amamos en el amor de Cristo y les invitamos este próximo sábado, aleluya, 9 de mayo, allá en el Ejido Altamirano. Vamos a estar de manteles largos, honrando a nuestras madres y a nuestras abuelitas cristianas, gloria al Señor, en punto de las 11. Este culto será un poco más temprano, gloria al Señor, porque de ahí nos vamos a Reynosa a seguir celebrando. Allá tengo una hija que también es madre, aleluya, yo quiero compartir con ella, gloria al Señor, y les invitamos de Empalme, de los Ejidos, ¿verdad?, que están por ahí cercanos, Ensenada, La Florida, Vista Hermosa, vénganse a Altamirano, comuníquense con nosotros, va a ver que será usted muy bendecida, madrecita, Dios les bendiga, les mandamos un fuerte abrazo.
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0: Bueno, mis hermanos, escuchando ese bonito tema, sí, Salmo 23. Por aquí tengo a mi esposa Elizabeth Ruiz, que es la que me ayuda en las oraciones, y también saludos a mi amor.
1: Así es, muy buenas tardes, y les hago la invitación para que llame si tiene una petición, un saludo o quiere escuchar un canto. Aquí estamos para servirle.
0: Así es, hermano, es la que me ayuda bastante en la oración, en los saludos también. Bueno, mira, damos inicio. Nos habló nuestra hermana Luisa Díaz del Ejido Laguna, municipio de Matamoros. Saludos a todo Radio Escucha con este bonito tema, el 201 de los Himnarios de Gloria. La lucha sigue.

Así es, hermano, son las 6 de la tarde con 17 minutos, 6 con 17. Así que en este momento nos habló nuestra hermana Guadalupe García de Matamoros, Tamaulipas, solicitando este bonito tema, Toro Embravecido.

solamente queremos recordarle que de 6:30 a 7 viene el programa Una Linterna en Medio del Desierto. Y continuando con los saludos, nos llamó Everardo de Edinburgh, Texas. Él quiere escuchar el canto Eres Limpio en la Sangre, interpretado por Paola Marino.

0: Así es, hermoso, son las 6:29 PM. En estos momentos vamos a una pausa y enseguida vamos a entrar al bonito programa, sí, una linterna en medio del desierto. Así que, hermano, gracias a cada uno de ustedes y vamos en estos momentos, es de 6:30 a 7.
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Muy buenas tardes, bienvenidos a su programa Una Linterna en Medio del Desierto. Programa que es traído por la Iglesia Nueva Esperanza y el Pastor Modesto de León. El deseo de nuestro corazón es que usted sea bendecido con el mensaje de la Palabra del Señor. Abra su corazón y deje que la palabra que va a ser compartida bendiga su vida. Sigue siendo la visión de este programa alcanzar las almas para Cristo y edificar a la hermosa iglesia de El Señor. Damos inicio. Bienvenidos.

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amados amigos y hermanos, muy buenas tardes, que el Señor les bendiga. Le damos un caluroso saludo a esta hora de la tarde, cuando ya son prácticamente las 6 de la tarde con 33 minutos. Bienvenidos a una edición más de este su programa, Una Linterna en Medio del Desierto, programa que es traído por la Iglesia Nueva Esperanza y el Pastor Modesto de León desde la ciudad de Taylor, Texas. Saludamos a todos ustedes, mis amados amigos y hermanos, y bueno, todos los que a esta hora de la tarde tienen encendido su radio. Queremos agradecer rapiditamente, antes de continuar adelante, sus llamadas a todos los hermanos y hermanas que se han comunicado con nosotros. Amados, esa es la visión de este programa al estar a través de esta emisora: predicar a Jesucristo, amén, como la esperanza para el mundo de hoy. Predicar a Jesús como quien tiene el poder, gloria al Señor, para cambiar nuestra vida radicalmente. Él es nuestro sanador, Él es nuestro Rey, Él es nuestro Salvador. Mis amados, y aquellos que nos han llamado porque pues están enfermos, gracias por su llamada, por su confianza. Oramos por usted y con usted, como solemos decirlo, ¿verdad? Estamos aquí para orar con usted y por usted. Gracias por sus llamadas, mis amados. Le damos rapiditamente la línea telefónica para que usted la apunte, la tenga con usted. Y amado, estamos para servirle. Necesita oración, necesita una palabra. Estamos en la mejor disposición para hacer de bendición a su vida. El área 903-787-9485. Una vez más, el área 903-787-9485. Ese es el número a marcar, mis amados amigos y hermanos. Así es que tan pronto salgamos del aire, si usted gusta comunicarse con nosotros, puede hacerlo, llámenos. Será una bendición escuchar de parte suya. Pásela bien, esperamos en Dios que en esta tarde esté disfrutando, que realmente todavía estos días aquí en esta área de Taylor o en esta área de Texas, vaya, las mañanas a veces todavía amanecen frescas. Oiga, qué bendición. Ya pronto vienen los días de calor, donde son las temperaturas en los tres dígitos, algunas áreas, y ahora sí que se pone bastante tremendo. Así es que vamos a disfrutar este tiempo que Dios nos da. Gracias por estar aquí, mis amados, y nos preparamos para irnos con el Pastor Modesto de León. Gracias.

capítulo 13 de Hebreos. Y dice de la siguiente manera, hermanos: sean vuestras costumbres sin avaricia, contentos con lo que tenéis ahora, porque Él dijo: no te desampararé ni te dejaré. De manera que podamos decir confiadamente: el Señor es mi ayudador, no temeré lo que me pueda hacer el hombre. Hasta allí, hermanos amados. Pensando, hermanos, en la situación del mundo el día de hoy, pensando en cómo la gente está perdiendo el control de sí mismo y arriesgando sus propias vidas por no entender realmente qué es lo que está ocurriendo en su entorno. Algunos de ellos, hermano, echan a perder sus vidas arriesgándose a que los acribillen a tiros. Personas sin control, personas sin paciencia, padres desesperados por la conducta de sus hijos, jóvenes desorientados buscando salir de esta situación, hermanos, y hablan de suicidio, hablan de abandonar todo lo que significa autoridad sobre ellos, basado en llamadas de personas que dicen que sus hijos hablan de suicidio, que sus hijos quieren o necesitan un psiquiatra, un psicólogo o un consejero espiritual para ayudarles a disipar esas ideas que tienen en sus mentes. La desorientación, hermano, lleva a los, y estoy hablando de un grupo de personas cristianos que están desesperados el día de hoy, no hayan qué hacer. Las familias están divididas. La enfermedad, hermano, está visitando los hogares. La calamidad, hermano, está visitando a las personas, de manera que como que pierden de repente, hermano, esa sensibilidad espiritual y tienen un síndrome de soledad, de abandono. Están desorientados el día de hoy. Una de las cosas, hermanos, que es muy importante para nosotros entender el porqué de la iglesia. El día que nosotros entendamos el porqué de la iglesia, porque realmente la iglesia existe, a Jesucristo le preocupaba la iglesia. Es por eso que él se preocupaba, hermano, cuando los discípulos se andaban peleando entre ellos mismos allí, o que alguno quería, hermano, como Judas, que por su avaricia perdió la vida y entregó a Jesucristo. Él había predicado, él había echado fuera demonios, él había sanado enfermos. Era una persona con un amplio conocimiento de la persona de Jesús, del ministerio de Jesús. Él también lo llamaba Señor, lo llamaba Maestro. Él también obedecía a su Maestro, no obedecía lo que decía, pero lo obedecía a él, siguiéndolo, hermano, y oyéndolo, pero no escuchándolo. El día de hoy, hermano, la vez pasada escuché a una entrevista de varios pastores y le preguntaron a uno de ellos, hermano, qué pensaba del suicidio. Si una persona se suicida, ¿se va al cielo? Y él dijo inmediatamente que sí, hermano. Sí, si él cree en el Señor, ha tenido la confianza en el Señor, entonces si se suicida, pues se va al cielo. Y yo me quedé pensando, en realidad, hermano, ¿será este hombre que es famoso a nivel mundial quien está diciendo esto? ¿Está saliendo eso de su corazón, de su mente, o solamente de su boca? Y enseguida, hermano, a los 2-3 meses, un ministro lo estaban esperando para predicar en la iglesia y no llegó. Y los hombres, hermano, que lo aguardaban allí para conducirlo al lugar donde él iba a predicar, tuvieron que ir a su casa y lo encontraron, hermano, lamentablemente, que había fallecido. Fue un suicidio en su automóvil antes de llegar a predicar la palabra de Dios en ese día. Hermanos,
A Jesús le preocupaba la mentalidad de las personas. Es por eso que le decía: buscad primeramente el reino de Dios y su justicia, y todas las demás cosas serán añadidas. Y cuando habla de todas las demás cosas, no significa en sí que todo lo que nosotros querramos lo vamos a obtener aquí en esta vida. No significa eso. Por eso, hermano, el escritor a los Hebreos dice que nosotros debemos de estar contentos con lo que tenemos ahora. Tienes vida, tienes un techo, tienes una casa, tienes una cama donde dormir, tienes alimento, tienes en tu entorno personas que conocen a Dios como tú. Tú no estás solo en la situación en que estás viviendo, no estás

vida y entregó a Jesucristo, él había predicado, él había echado fuera demonios, él había sanado enfermos. Era una persona con un amplio conocimiento de la persona de Jesús, del ministerio de Jesús. Él también lo llamaba Señor, lo llamaba Maestro. Él también obedecía a su Maestro. No obedecía lo que decía, pero lo obedecía a él, siguiéndolo, hermano, y oyéndolo, pero no escuchándolo. El día de hoy, hermano, la vez pasada escuché a una entrevista de varios pastores y le preguntaron a uno de ellos, hermano, qué pensaba del suicidio. Si una persona se suicida, ¿se va al cielo? Y él dijo inmediatamente que sí, hermano. Sí, si él cree en el Señor, ha tenido la confianza en el Señor, entonces si se suicida, pues se va al cielo. Y yo me quedé pensando, en realidad, hermano, ¿será este hombre que es famoso a nivel mundial quien está diciendo esto? ¿Está saliendo eso de su corazón, de su mente, o solamente de su boca? Y enseguida, hermano, a los 2-3 meses, un ministro lo estaban esperando para predicar en la iglesia y no llegó. Y los hombres, hermano, que lo aguardaban allí para conducirlo al lugar donde él iba a predicar, tuvieron que ir a su casa y lo encontraron, hermano, lamentablemente, que había fallecido. Fue un suicidio en su automóvil antes de llegar a predicar la palabra de Dios en ese día. Hermanos, a Jesús le preocupaba la mentalidad de las personas. Es por eso que les decía: buscad primeramente el reino de Dios y su justicia, y todas las demás cosas serán añadidas. Y cuando habla de todas las demás cosas, no significa en sí que todo lo que nosotros querramos lo vamos a obtener aquí en esta vida. No significa eso. Por eso, hermano, el escritor a los Hebreos dice que nosotros debemos de estar contentos con lo que tenemos ahora. Tienes vida, tienes un techo, tienes una casa, tienes una cama donde dormir, tienes alimento, tienes una cama donde dormir, tienes alimento. Una cama donde dormir, tienes alimento. Es una cama donde dormir, tienes alimento.

La iglesia no puede ser una iglesia si no depende de Dios. La iglesia no depende de un predicador, de un pastor, hermano, o de un líder espiritual. Si la iglesia dependiera de un pastor, hermano, pobrecitos. Como dicen en mi barrio, triste su calaca. ¿Por qué razón? Porque la Biblia dice en el Salmo 146, hermano, no confíes en hombre ni en hijo de hombre. No confíes en príncipe, porque ese día perece él y con él perecen sus pensamientos. Todos nuestros planes que nosotros podamos forjar, no lo podremos completar si no estamos dentro de la perfecta voluntad de Dios. Es por eso que Jesús Dios. Es por eso que Jesús les decía, y eso lo Dios. Es por eso que Jesús les decía, y eso lo

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